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0: Muchas gracias. Muchas gracias. Es un placer estar aquí. Gracias. Buenas noches.
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2: Son las 11 en punto.

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Son las 4:26.

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0: Son las 8:30.
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0: Ramos. Y esto es Edwin Luna.
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9 de la mañana con 36 minutos, iniciamos y arrancamos nuestra mañana paraíso. Jornada de día, viernes 12 de junio de este 2026. 8 grados de temperatura tenemos en estos instantes en Lago Rancos. Se espera para el día de hoy una máxima de 9 grados, con una humedad en este minuto del 91%. Con cielo cubierto y lluvia por la mañana, pasando nublado y chubascos por la tarde, noche de este día, viernes 12 de junio. Información que nos entrega la Dirección Meteorológica de Chile para Lago Ranco. Saludamos a todos nuestros amigos y amigas que están de cumpleaños el día de hoy, que lo pasen muy, pero muy bien. El calendario católico recuerda a Onofre, así que un saludo cariñoso a todos los que llevan el nombre de Onofre en el día de su onomástico. Saludamos, por supuesto, a quienes hacen posible que podamos compartir cada mañana junto a ustedes. 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Hoy día 12 de junio es el Día Mundial contra el Trabajo Infantil, ¿eh? Además es el Día Internacional del Doblaje. ¿Qué les parece? Eso a nivel internacional. Y en Chile se conmemora el Día del Mártir de Carabineros de Chile y el Día Mundial contra, lo que decíamos, contra el Trabajo Infantil. Día del Mártir de Carabineros. Bueno, aquí se rinde homenaje solemne a los más de 1.200 carabineros que han fallecido en actos de servicio a lo largo de la historia institucional. Además, un día como hoy, se crea el Banco del Estado. Esto en 1953, mediante la Ley 126, se oficializó la creación de la entidad bancaria estatal en Chile. Además, se fundó la Sociedad Protectora de la Infancia, que a un 12 de junio, en este caso de 1895, por iniciativa de Emilia Subalcazo de Concha, para cobijar, alimentar, educar a niños desamparados. ¿Qué les parece? Hoy, un día como hoy, también está de cumpleaños Nelson Acosta, que nació en el año 1944, exfutbolista y destacado director técnico de la selección chilena. Además, está de cumpleaños Ana Tijoux, que nació en el año 1977, reconocida cantante y rapera chilena, por cierto. Y en 1976 llega Forestín, la icónica figura y corpóreo de CONAF, la Corporación Nacional Forestal, símbolo de la protección ambiental. Ellos están hoy de cumpleaños, que lo pasen muy bien. Y un día como hoy, 12 de

Junio de 1974 pasó a la historia en la Argentina porque el presidente Juan Domingo Perón pronunció su último discurso desde el balcón de la Casa Rosada ante una Plaza de Mayo colmada y hablando detrás de un vidrio blindado. El líder hizo un llamado desesperado a la unidad nacional y a la organización del pueblo para enfrentar la crisis política y económica. Fue una alocución breve, pero muy emotiva, en la cual se despidió de sus seguidores y dejó una de sus frases más célebres. Yo llevo en mis oídos la más maravillosa música, que para mí es la palabra del pueblo argentino, dijo Juan Domingo Perón. Que, bueno, la verdad es que su salud estaba bastante deteriorada. Tenía 78 años y atravesaba un delicado estado de salud que se agudizó esa misma noche tras el desgaste del acto, falleciendo el día 1 de julio de 1974, dejando el poder en manos de su esposa y vicepresidenta María Estela Martínez de Perón. Eso pasó un día como hoy, pero del año 1974. Y de ese mismo año tenemos una canción maravillosa de este grupo español Mocedades. Así que del año 74 pasamos a la música de ese mismo año.

Qué tremendo tema ahí de mocedades del año 1974. Mocedad, un grupo español formado en 1967 en Bilbao. Representaron a España en el Festival de la Canción de Eurovisión del año 73. Con Eres Tú, otro gran, gran tema de este grupo musical español. Vamos a compartir informaciones, lo trae diario lagorrenco.cl y trae lo siguiente. La región de Los Ríos continúa destacando a nivel nacional en la implementación del Plan Chile Sale Adelante, según el último reporte de la División de Estudios del Ministerio de Interior.

0: Superior al 9 de junio, Yasol. 112.750 hogares de la región los que han activado el cupón de gas licuado, alcanzando una cobertura del 60,2% de los potenciales beneficiarios, cifra superior al promedio nacional de 55,3%. Con ello, Los Ríos se posiciona como la tercera región con el mejor nivel de activación del país. El beneficio está dirigido a los hogares pertenecientes al 80% más vulnerable del registro social de hogares y forma parte de las medidas impulsadas por el gobierno del presidente José Antonio Kast para apoyar a las familias frente al aumento de los costos energéticos durante los meses de invierno. La Seremi de Gobierno de Los Ríos, Ani Contreras, que la tuvimos acá justamente conversando sobre esto, valoró la respuesta de la ciudadanía regional y el trabajo desplegado por los distintos servicios públicos para informar sobre esta medida. La región de Los Ríos han demostrado una gran capacidad para aprovechar este beneficio. Hoy somos la tercera región del país con mejor nivel de activación del cupón de gas, lo que refleja el interés de las familias y también el despliegue que hemos realizado como gobierno en las distintas comunas para informar y acompañar este proceso. Nuestro compromiso es que ningún hogar que tenga derecho a este apoyo quede fuera por falta de información, expresó la Seremi. De acuerdo con el informe, la región cuenta con más de 187.000 hogares potencialmente beneficiarios, por lo que aún existe un importante número de familias que pueden acceder al beneficio antes de que finalice el proceso. Asimismo, el reporte evidencia una menor tasa de activación entre los adultos mayores, grupo en el que las autoridades han concentrado los esfuerzos de difusión. Y en ese sentido, la vocera regional reiteró el llamado a realizar el trámite dentro de los plazos establecidos. Dice: queremos recordar a todas las familias que el proceso de activación estará disponible hasta el próximo 30 de junio. Hacemos un llamado especial a nuestros adultos mayores, a sus familiares y a las organizaciones sociales para que los apoyen en este trámite. Este beneficio fue creado para aliviar el presupuesto de los hogares durante el invierno y queremos que llegue a quienes más lo necesitan, recalcó. Para acceder al cupón de gas de 27.000 pesos del gobierno de Chile se debe ingresar a la plataforma Cupón de Gas Licuado y activar el beneficio con la clave única antes del 30 de junio. Para cobrarlo hay que asegurarse de tener una cuenta RUT activa y utilizar la app Banco Estado o las aplicaciones de los distribuidores adheridos. Cupón de gas licuado. Desde la Seremi de Gobierno reiteraron que continuarán desarrollando actividades informativas y coordinaciones con municipios, servicios públicos y organizaciones sociales para seguir aumentando la cobertura durante las próximas semanas. Información que trae el diario laboranco.cl y que lo compartimos a esta hora junto a la música, el ritmo de la noche.
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solo 7 minutos nos separan de las 10 de la mañana y disfrutamos ya desacados a esta hora de la mañana con ritmo de la noche. El día de ayer, el presidente José Antonio Kast firmó un proyecto de ley de responsabilidad penal, o parental, digo. Dice lo siguiente: esta ley, que fortalece la responsabilidad parental para sancionar y prevenir la participación de menores de edad en delitos. La iniciativa busca hacer que los padres y cuidadores respondan civilmente por el daño causado por sus hijos e implementar medidas colaborativas y preventivas. Se establecen mecanismos judiciales que facilitan a los afectados a obtener compensaciones por los daños causados por menores de 18 años, esto en relación a víctimas. En cuanto a los tribunales de familia, se crea un procedimiento especial de carácter preventivo y colaborativo para identificar casos donde falte guía, orientación o supervisión parental. En cuanto al enfoque progresivo, bueno, la norma busca priorizar la orientación y el apoyo a las familias. Sin embargo, establece que las sanciones más severas se aplicarán cuando exista una negativa persistente a cumplir con los deberes de cuidado, afectando el interés superior del menor. Esto fue firmado el día de ayer en la comuna de Independencia y pasará a discusión en el Congreso. Así que ya está firmada esta ley de responsabilidad parental, firmada por el presidente José Antonio Kast el día de ayer. Nos quedamos hasta ahora con Miguel Bosé.

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10 de la mañana con 15 minutos, 8 grados de temperatura. Tenemos en estos instantes en el Lago Ranco la sensación térmica de tan solo 6 grados. La humedad del 90%. Y se espera para el día de hoy una máxima de 9 grados con cielos cubierto, probable lluvia por la mañana, pasando nublado y chubascos por la tarde-noche de este día viernes. Para este fin de semana, sábado 13, se esperan 3 grados de mínima, 10 grados de máxima. Nubosidad parcial, niebla muy temprano, así que hay que tener mucho cuidado y precaución para nuestros amigos conductores. Y los cielos con nubosidad parcial durante toda la jornada. Para el día domingo 14 se esperan 3 grados de mínima, 10 grados de máxima, nubosidad parcial durante toda la jornada. Información que nos entrega la Dirección Meteorológica de Chile para Lago Ranco. Nos quedamos a esta hora junto a los tres, y un temita, este es un tema de los últimos que sacaron, se llama Henry. Es una historia que cuenta que el papá de Álvaro Enríquez era juez, y dentro de las cosas que le llegaban eran algunas piezas o cosas que eran recuperadas de los robos. Si ustedes ponen atención, hay varias cosas, estás ahí como un televisor, un equipo de sonido, y encontraron un crucifijo. Entonces, como tenían que ponerle una marca, le pusieron que el crucifijo era marca Henry. Una historia

10 de la mañana con 19 minutos, compartimos información a esta hora de la mañana. El día de ayer inició el Mundial de Fútbol con la inauguración en México. Hoy día le toca, corresponde a Canadá. Los resultados de ayer, bueno, Corea del Sur ganó 2-1 a República Checa y en el partido inaugural México ganó 2-0 a Sudáfrica. Para hoy día se espera el partido de Canadá a eso de las 3 de la tarde contra Bosnia y Herzegovina. Y por la noche, a eso de las 21 horas, Estados Unidos contra Paraguay. Los partidos del día de hoy de este Mundial. El día de ayer, bueno, en conversaciones F90 en ESPN, estaba Claudio Bravo ahí. Y bueno, viendo el partido de México, destapó que México rogaba piedad en el histórico 7-0, donde estuvieron con la ayuda incluso psicológica los jugadores. Dice Claudio Bravo, ex arquero de la selección chilena, destapó detalles de la recordada goleada 7-0 que La Roja le propinó a México en la Copa Sudamérica 2016. Tras la victoria azteca en su debut del Mundial 2026, 2-0 a Sudáfrica en el programa F90 de ESPN, analizaban la presentación de los norteamericanos en el torneo del que no son anfitriones, dice. Ahí el otro capitán del equipo de todos recordó que fue paliza en cuartos de final de la Copa América Centenario. Dice, pregunta, ¿supieron que México después de esa derrota estuvo con ayuda psicológica? Preguntó Bravo al resto de los panelistas, les pegó pero durísimo. Recuerdo, dice, que nos pedían por favor que bajáramos el pie del acelerador, destapó el ex portero

de La Roja. ¿Qué les parece? Lindo sueño, lindo recuerdo. Pero bueno, nada que hacer. Ya estamos en otra, esperando poder clasificar, sí, para este próximo mundial.

10 de la mañana con 24 minutos. 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La Corte de Apelaciones de Valparaíso acogió este día jueves un recurso de protección interpuesto en contra de la Tesorería General de la República, TGR, y dejó sin efecto el cobro de un crédito con aval del Estado por la vía tributaria, el CRAE. En un fallo dividido, el tribunal estableció que la génesis del mentado crédito es una respuesta del Estado ante la imposibilidad de acceder a estudios superiores de personas que no cuenten con recursos económicos. Su contenido material, agrega la resolución, reconoce una naturaleza especialísima sui generis, dado que responde a la necesidad de velar por el acceso a la educación de todas las personas que así lo deseen y que no pueden hacerlo por motivos descritos, lo que se traduce en el resguardo a la igualdad de los derechos de las personas y la creación de un sistema que pretende evitar discriminaciones arbitrarias dentro del ordenamiento jurídico nacional e a este respecto. Por ello, los jueces concluyeron que, si bien el Estado es acreedor de estas obligaciones, los créditos obtenidos para cursar estudios superiores tienen una naturaleza especial y no pueden equipararse automáticamente a otras acreencias susceptibles de ejecución mediante la normativa tributaria. Asimismo, el fallo acota que el artículo 18 bis de la ley 20.027 remite a las reglas generales de procedimiento para la cobranza de este tipo de créditos y que el mecanismo aplicado por la TGR restringe indebidamente las posibilidades de defensa del deudor y afecta la garantía de igualdad ante la ley.

Nacional de la recurrida lesiona la garantía consagrada en el numeral 2 del artículo 19 de la Constitución Política de la República, pues obliga a la recurrente a someterse a un procedimiento que resulta altamente restrictivo. En cuanto al ejercicio de derechos procesales, que aquí el Ejecutivo ha establecido en las reglas generales y que debe someterse al cobro de los créditos ordinarios, sostuvo el tribunal. Finalmente, la naturaleza jurídica del crédito de autos no puede mutar por el solo hecho de ser incluido en un formulario que se pretende, pero no existir la facultad legal que así lo permita, como es el caso del impuesto territorial, sentenció. Con este argumento, la tercera sala del tribunal ordenó paralizar la ejecución tributaria del crédito en este caso particular. ¿Qué les parece, eh? Bueno, la resolución aclara que la normativa vigente entrega al organismo las facultades para ejercer dicha acción, en especial lo dispuesto en el artículo 18 bis de la ley 20.027 y en el artículo 35 del decreto ley 1.263, que permiten a la TGR proceder a la cobranza de los créditos con aval estatal mediante los procedimientos establecidos en el Código Tributario. ¿Qué les parece? Vamos a ver qué sucede con estos cobros y, bueno, la verdad que con estos embargos de dinero en las cuentas corrientes. Nos quedamos con Kid Voodoo a esta hora y Pablo Alborán.

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0: Gracias. ¿Todo bien?
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0: Son los 6 minutos, nos separan de las 11 de la mañana, 8 grados de temperatura. Tenemos en estos instantes la sensación térmica de tan solo 7 grados. Humedad del 87%, eso lo tenemos aquí en Lago Ranco. 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Autoridades de la región de Los Ríos manifestaron su oposición a la piscicultura que se pretende instalar en el río San Pedro, en la comuna de Los Lagos, acusando impactos ambientales que transformarían al sector en una zona de sacrificio. El proyecto es impulsado por la empresa Salmones Antártica y ha generado que se levanten movimientos ciudadanos en su contra, molestia que se refleja en acciones legales que buscan impedir su instalación en la zona. Entre ellas, un recurso de casación que busca dejar sin efecto la resolución de calificación ambiental que data del 2008. El movimiento Río San Pedro sin Salmoneras ha sido uno de los fuertes opositores a la iniciativa. Su vocera, Oronela de Pablo, aseguró que el sector donde se instalará la piscicultura se transformaría en una zona de sacrificio. Es algo que no podemos simplemente hacer una vista gorda. O sea, aquí nosotros dejamos que se instale una piscicultura que no cumple ningún tipo de estándar actual ambiental. ¿Y eso qué implica? Bueno, transformar nuestro río y nuestra cuenca en una zona de sacrificio. Cuestión que nosotros en este momento no podemos darnos el lujo en plena crisis hídrica mundial, precisó de Pablo. Autoridades de oposición de la región también se sumaron al rechazo, específicamente a través de una vocería que se realizó en el centro de Valdivia. El gobernador regional de Los Ríos, el socialista Luis Cubertino, afirmó que la piscicultura no cumple con los desafíos de proteger el medio ambiente. Dice, no asume las características que esta región se ha planteado desde que nació. El cuidado y protección del recurso agua y de las características de un desarrollo en que se respeta justamente la biodiversidad y la sustentabilidad en el tiempo, manifestó Cubertino. A Cubertino se sumó el diputado del Frente Amplio, Matías Fernández, junto a consejeros regionales y concejales de Valdivia y Los Lagos, quienes estuvieron acompañados de otros vecinos que expresaron su preocupación por el proyecto. También se esperaba la presencia de la alcaldesa de Valdivia, la Frente Amplista, Carla Alman, pero se ausentó y no ha participado en actividades públicas desde la formalización de uno de sus asesores cercanos, tras un operativo que detectó una red de venta ilegal de productos marinos. Información que trae biobiochile.cl y que lo compartimos a esta hora junto a la música de Gypsy King. A la vuelta de los comerciales vamos a tener unas visitas, así que vamos a estar compartiendo información, por cierto.
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0: 11 de la mañana con 8 minutos, 8 grados de temperatura tenemos en estos instantes en la Barranco. La sensación térmica es de 7 grados, eso se siente bastante frío y la humedad del 90%. Disfrutamos ahí a Supernova, de los años 90 y este pop juvenil, que trae varios recuerdos, por cierto. Bueno, vamos a compartir información. La Corporación La Barranco está desarrollando en alianza con Fundación Soy Más y Fundación L'Oréal un curso de formación en manicure que busca entregar herramientas técnicas y de habilidades de emprendimiento a mujeres de La Barranco. Esto para fortalecer su empleabilidad y generación de ingresos a través del aprendizaje de un oficio. Y para eso, para comentarnos con respecto a lo que está haciendo Corporación La Barranco, nos visita como siempre, y siempre la esperamos con mucha alegría, a Marcela Mitre Saavedra, que es la directora ejecutiva de la Corporación La Barranco, y hoy día viene acompañada así por Danitza Martínez. Danitza, ¿qué tal? ¿Cómo está? Buen día. Ella es la psicóloga del programa. ¿Cómo están ustedes? Muy buen día.
1: Muy buen día, Luis. Estábamos aquí conversando también con la Danitza de Salud Mental. Así bien. Que, bueno, saludarlos a todos y a todas. Aquí otro viernes también compartiendo lo que realizamos en la Corporación para la Comuna. Uh-huh. Y justamente queríamos conversar y hablar sobre este programa que estamos llevando a cabo junto con la Fundación Soy Más y la Fundación L'Oréal, que se unieron y nos ofrecieron esta oportunidad de poder ofrecer un oficio, pero no solo un oficio, sino que también incorporar un componente importante que es lo psicolaboral. Cómo nos preparamos para el trabajo y también cómo generamos mayor autonomía económica en mujeres, que todavía hay una brecha importante que resolver y que hacernos cargo también todos. Así que sí, justamente la Danitza es quien ha llevado este componente psicolaboral y está trabajando con las mujeres que han incorporado el programa.
0: Danitza, ¿qué tal? Muy buen día, bienvenida. Me decía Marcela, como decía Marcela, este trabajo colaborativo que hace la Fundación Soy Más y la Fundación L'Oréal para esta alianza que ofrece una oportunidad laboral de aprendizaje, por supuesto, pero también en la parte de acompañamiento emocional, y que esa es parte de tu labor. ¿Puedes contarnos un poquito cómo se desarrolla eso, cómo lo estás haciendo con estas señoras chicas que están trabajando ahí?
2: Sí, por supuesto. Primero que nada, buen día. Muchas gracias por la invitación también para poder venir a hablar de este proyecto. Este acompañamiento psicolaboral tiene un enfoque súper especial, que es efectivamente no solo preparar desde un oficio, desde el poder hacer, sino también desarrollar la capacidad del hacer. Porque una cosa es que nosotros, claro, se les entreguen las herramientas, se les entreguen los cursos, sepan cómo realizar este tema, que es principalmente el de la manicure, pero que las mujeres se sientan capaces de salir de estos ambientes, entre comillas, seguros, ¿eh? Que sientan que tienen la habilidad de gestionar un negocio, de gestionarse con compañeros de trabajo, que pueden

0: resolver desde los conflictos hasta identificar sus emociones en un ámbito laboral para que no sea dañino a largo plazo, es lo significativo que trae. Entonces, estamos trabajando en sesiones teóricas, en sesiones vivenciales, ya estamos trabajando con recursos que también van a impactar en la vida personal de estas mujeres. Por ejemplo, estamos viendo el tema de las emociones, identificación y gestión emocional, ya que uno pensaría, sí, en el trabajo se ve mucho, pero también en la casa. Entonces, tenemos un espacio donde pueden aprender a identificar estas cosas, donde colocarle un nombre, muchas cosas que uno no son enseñadas en la vida y uno no aprende a no ser que, por ejemplo, vaya a una consulta psicológica que tampoco es tan frecuente. Entonces, entrar en un espacio donde siento ya, voy con la ilusión de capacitarme, de tener un oficio, pero aparte me di cuenta que me estoy fortaleciendo, que tengo una mayor autoestima personal, que tengo una mayor autoestima que va a impactar en mi trabajo, es lo que hace la diferencia también. Entonces, este es principalmente el enfoque del taller.
1: Mira qué importante esto, porque efectivamente, como dice Danisa, aquí también hay un enfoque, digamos, monetario, que uno busca una labor para poder generar ingresos, para poder hacerte más independiente de alguna manera, personalmente también, cada mujer. Pero que es fundamental ese aporte psicosocial, ese aporte, porque te enseña a conocerte un poquito mejor.
2: Sí, y también yo creo que en las mujeres hay no sé bien cómo va Danitza, si me puedo apoyar, pero tenemos algo que tenemos como, somos nuestras propias impostoras muchas veces. Nos pasa mucho como tenemos muchas responsabilidades, no, yo no voy a poder, no me va a salir, tengo que preocuparme de muchas cosas, entonces siempre me estoy generando o cuestionando constantemente. Y esa impostora es la que es una teoría, ¿no? No me acuerdo muy bien. Esa es la
0: Sí,
2: verdad.
0: el síndrome del
2: El
0: impostor.
2: síndrome del impostor. Que es súper potente. Porque. Y las mujeres lo tenemos mucho más arraigado que el género masculino, que es más práctico. Entonces, yo creo que es mucho también trabajar eso. ¿Cómo nos sacamos como todas estas creencias limitantes que nosotras mismas nos generamos muchas veces? Entonces es súper importante poner estos temas, trabajar el autoestima, revisarse también, creer en uno y hacerlo en grupo, también yo creo que facilita mucho el apoyarse entre sí.
1: Me suena eso, me suena como esos obstáculos que se pone la mujer mucho más que los hombres, o sea, obviamente, porque ella está en casa, siente que su responsabilidad está con su pareja, con sus hijos, con la casa, y
2: La
1: por eso,
2: culpa aparece ahí.
1: exacto, o sea, siente como que no tiene. No tiene esa posibilidad o no puede darse esa posibilidad de poder hacer un curso, de poder independizarse, insisto, económicamente, que es algo muy natural, porque no es lo mismo que tu pareja te deje dinero en la casa para que tú salgas a comprar cosas para la casa, pero te deja dinero también cosas para que tú te puedas comprar para ti, pero no es lo mismo cuando tú te lo ganas. O sea, tiene un sentido muy fuerte, muy potente. Y de verdad que lo conversamos la vez anterior cuando tú viniste a presentarle esto, de este curso, de cómo le puede abrir las puertas a muchas personas para poder generar sus propios recursos, para poder independizarse, insisto, económicamente. Pero este apoyo psicológico, y la verdad que me dejó más complejo a mí, porque, o sea, es que es muy necesario y no nos damos cuenta. O sea, no nos queremos dar cuenta en realidad, porque mucha gente lo sabe, pero no nos queremos dar cuenta. Y eso, Danitza, es muy potente, porque, insisto, dice Marcela, te aprendes a conocer, te aprendes a este síndrome de impostor, empiezas a reconocerte a ti y saber que si efectivamente tú puedes hacer cosas como mujer y tú puedes hacer más de una cosa. Por cierto, que los hombres, tú sabes que no pueden mascar chicle y caminar, pero en cambio las mujeres pueden hacer tres o cuatro cosas distintas.
0: Muchas veces, muchas más, sí.
2: Sí, pero ese ha sido el foco del programa y también lo que hemos destacado, como que no solo un oficio y no solo uno tiene que generar como las habilidades prácticas sino las habilidades emocionales. Es súper sano presentarse también de una manera más integral.
1: de
2: Sí.
1: dos me Danitza, tú llevas esta

0: transporte, digamos acá. ¿Cómo lo has podido vivenciar con las personas que están en el curso? ¿Cómo te has dado cuenta cómo lo han recibido y cómo les ha podido cambiar su visión de esto?
1: Bueno, en mi caso yo siento que es un grupo muy completo. Tenemos un rango etario bien variado. Tenemos chicas que son muy jóvenes, que tienen 18 años, como tenemos mujeres también, que uno diría que tienen la vida resuelta, como mencionábamos en alguna ocasión. Así que estoy haciendo acá con la edad que yo tengo, mis hijos están grandes. Como por qué empezar ahora. Y este grupo tan rico nos ha llenado de experiencias diversas, de claro, del ámbito laboral, del que puedan compartir, no, una vez yo trabajé esto y tenía estos problemas por estas razones, como un poco también enseñando y modelando para quienes no han pasado por estas situaciones. Siento que ha sido una muy buena acogida también de parte de estas mismas participantes. ¿Por qué? Porque podría, y yo me imaginé que podría existir cierta resistencia también, hablar de todo lo que es psicológico, de lo emocional, de la autoestima, en algunas personas puede generar resistencia, que no quieran vincularse o que tengan como cierto rechazo o tal vez mantenerse más distantes, pero en el caso de ella, en el caso del grupo, esa barrera la encontré muy menor. ¿En qué sentido? Que tenían esta flexibilidad para esta apertura para trabajar las cosas, para consultar, para contar. Teníamos como este acuerdo en la primera sesión que muchas de las cosas que hablaríamos ahí quedaran dentro de, para que se forme una complicidad en el grupo también. ¿Por qué? Porque necesitábamos un ambiente donde sintieran que podían decir cosas que tal vez en un ambiente familiar o en un grupo de amigas no podían mencionar. También estos mismos diferentes como lugares de donde vienen estas mujeres. Hay mujeres que vienen de sectores más rurales, hay algunas que vienen con historias de vida completamente distintas, no solo desde lo espacial, digamos como la dispersión de la comuna, sino también de lo mismo económico. Entonces ahí también entra esto del yo sentir que puedo, pese a que vengo de un ambiente totalmente distinto a mi compañera. Ese es como el valor que se ha ido generando con este grupo. Nos han salido cosas muy buenas en el sentido, por ejemplo, trabajamos el tema emocional desde una rueda de las emociones, entonces yo les entregué la rueda de las emociones y me dicen, oye, yo nunca me había dado cuenta de esto, yo no sabía que esta emoción tenía este nombre, porque uno siempre maneja la básica también, porque estoy enojado, estoy triste. Entonces con esta rueda están los como 30, 40 emociones que pueden haber con cada una y ellas darse cuenta, oh, yo me tiro mucho para este lado, yo estoy mucho para este otro lado, o cada vez que resuelvo un conflicto me voy para acá y me doy cuenta que tal vez no debería. Entonces todo esto es lo que también ellas van compartiendo y van retroalimentando, del efectivamente funciona, estoy aprendiendo mucho de mí y finalmente es como, claro, aprendemos de nosotras y eso lo llevamos al exterior.
0: Qué rico escuchar eso, sobre todo de un grupo, como dices tú, diverso, donde las chicas van a ir aprendiendo o van a darse cuenta en el minuto que llegue a sucederle lo que le pasó a la persona más adulta, que ya tiene su hijo grande y su vida resuelta, entre comillas, pero que de alguna manera tiene una nueva oportunidad ahora. Y que se dé cuenta que puede controlar ciertas emociones o que puede sacar esas emociones en un grupo y que quede ahí, yo creo que es muy rico, enriquecedor para cada una de ellas.
2: Sí, y aprender a gestionarlas también.
0: Sí, sí.
2: A saber qué hago con estas emociones.
0: Mira, y Marcela, yo la verdad que siempre conversamos de todas las actividades que hace Corporación, actividades culturales, proyectos, talleres, pero este de verdad me dejó muy bien, o sea, no sé cómo expresarlo, pero es tan rico que no solo le entregan herramientas para que puedan iniciar una labor, sino que también que se aprendan a conocer, que hoy día la salud mental, lo sabemos, es de verdad una necesidad urgente. Y que ustedes lo estén haciendo junto con darles herramientas de trabajo. Yo no sé, siento que es como una disculpa que hagamos esto, pero aprovechamos de sanarnos mentalmente. Y lo encuentro maravilloso.
2: Es que va de la mano y eso tenemos que entenderlo así, porque no sacamos nada con seguir formando como herramientas emprendedoras, ya sea de negocio, etcétera. Si no generamos también, en este caso, mujeres seguras de sí mismas, con herramientas también claras para hacer el oficio, el negocio, etcétera, es fundamental. Entonces, para que resulte y funcione y generar, como decíamos recién, como autonomía económica en mujeres, es muy potente, porque también hay una necesidad

0: Más allá, o sea, cuando se habla de autonomía económica en mujeres, es súper multifactorial también lo que significa y por qué también se está trabajando tanto, ya sea en fomento productivo, en fomento también social, la fiscalía también, yo sé que tiene un programa que también lo trabaja, y también aquí me voy a meter en otro tema, pero igual es importante, porque generalmente, por ejemplo, las mismas denuncias de violencia intrafamiliar, la mayoría de las denuncias después las retiran. Estoy hablando con números, más o menos en un 70% son retiradas y eso es a causa de dependencia económica.
1: Correcto.
0: Entonces, justamente la importancia de generar estas habilidades, de sacarnos esas creencias limitantes, de saber que sí se puede con un oficio o con distintas formas. Es súper clave, tanto como para que las mujeres crean en sí mismas y tener también su independencia.
1: Mira que
0: Me puse profunda, pero es muy
1: no,
0: cierto.
1: es que sabes que de verdad, y comparto plenamente con eso. De hecho, en más de alguna ocasión hemos tenido aquí gente de la fiscalía que ha venido conversando con respecto a este tema de la violencia intrafamiliar, que sucede mucho y que pasa exactamente lo que tú dices. O sea, que el 70 y quizás un poquito más retiran después eso por la dependencia que tienen económica. Entonces, cuando hablamos de independencia económica con este tipo de curso, o sea, es la oportunidad de ellas. Y sabes que, insisto, es un curso, pero lo que le están dando son herramientas para que puedan hacer lo que quieran después. Porque no solamente pueden hacer manicures, pueden vender hasta plantas, pero ya saben lo que
0: Sí.
1: ellas son, lo que ellas se merecen.
0: Ese es el punto, exactamente. Hoy día es manicure, listo, pero mañana puede ser cualquier, lo que sea. Las mujeres también tenemos habilidad de reinventarnos, pero 800 mil veces.
1: Sí.
0: Y también lo hemos visto mucho en nuestros talleres. Lo hemos conversado también acá, Luis. Por ejemplo, el taller de guateros medicinales, el taller de jarabes medicinales. Las mujeres también lo ven como una oportunidad de emprender.
1: Sin lugar a dudas.
0: Sí. Y todo lo que se puede hacer, como que se puede transformar o generar alguna oportunidad más allá. Entonces siento que este año como corporación hemos tenido bastante ese foco, que lo hemos como preparado, pero también nosotros hemos ido como también aprendiendo mucho de las personas que se han incorporado a nuestros cursos, sabiendo con qué propósito llegan. No hemos dado cuenta, ah, miren, también lo ven como una oportunidad más allá solo de aprender algo, como de formación y aprendizaje, sino que lo ven también como una oportunidad que pudiera ser para emprender, para generar ingresos.
1: Sin lugar a dudas, con cada uno de los talleres que ustedes realizan, de verdad que le entrega muchas herramientas, y sobre todo a las mujeres que lo decíamos, o sea, hay una brecha muy, muy grande con respecto a los sueldos de entre hombres y mujeres, al trabajo, a la posibilidad de trabajo. Lo veíamos en la última cifra de cesantía, las mujeres lideran eso, lamentablemente. Entonces, tener este tipo de oportunidades que hace Corporación La Barranco, de entregar estas herramientas para poder iniciar o para que te dé. Te habla esa chispita, digamos, de que puedes emprender en cualquier cosa.
0: Y algo muy importante también y a destacar fue la demanda de este proyecto.
1: Ah, sí.
0: Porque ahí uno se da cuenta que hay un interés,
1: Sí.
0: hay mujeres que sí están buscando oportunidades, que sí les interesa y que sí se comprometen. Postularon 80 mujeres, teníamos un cupo de 25, pero bueno, la idea es continuar, ojalá con este programa. Yo voy al lanzamiento el 26 de junio a Santiago con los otros alcaldes también que tienen este programa en sus comunas, porque generalmente este programa se ejecuta en otras comunas a través de los municipios. Nosotros lo ejecutamos como corporación, pero la idea es como poder continuarlo. Así que también vamos a seguir trabajando para que ojalá pudiera como quedarse y
1: Ma
0: poder
1: mantenerse en el tiempo.
0: mantenerse y poder seguir dando estas mismas oportunidades, ya sea manicure o en otro oficio.
1: Sí,
0: Sí,
1: claro.
0: lo que decíamos, eso, manicure pasa también que hay un interés porque hoy día hay una demanda igual importante. Pero sí, la idea es continuar también generando estas mismas oportunidades y con este mismo foco.
1: Mira, qué buenas noticias en realidad. La verdad que ojalá se pueda mantener esto o generar otro tipo de actividad. Pregunta, Danitza también coopera en estos talleres, también hace agua.

0: ¿Algún apoyo psicológico o
1: Ah,
0: solamente en
1: no,
0: este?
1: no, yo les voy a contar.
0: Ah, eso, por favor.
1: La Danitza es parte de, nosotros tenemos las atenciones psicológicas que tiene la corporación, porque tenemos este programa de salud y bienestar.
0: Sí.
1: Hay tres componentes. Uno es atenciones psicológicas, otro es las jornadas que hacemos de bienestar y el grupo adulto mayor que se reúne este mes, el 30. Y dentro del grupo de psicólogas, Danitza es parte de este staff, que son cuatro psicólogas.
0: Qué bien,
1: Sí.
0: qué bien.
1: Y la
0: Wow.
1: Danitza también está haciendo este taller. También trabaja en el CEFAM. Tiene un
0: Multifuncional.
1: amplio currículum.
0: Me lo dice a mí. No, qué genial,
1: Ya.
0: de verdad que maravilloso, ¿eh? Porque, insisto, la salud mental hoy en Chile es una necesidad urgente.
1: La estábamos conversando, iniciando el programa,
0: Sí.
1: como la necesidad, lo importante y las dificultades que presentan también los sistemas a veces para poder atender todas las demandas que hay.
0: Y qué bueno que Corporación Lago Ranco tome
1: Sí.
0: esta aposta para poder realizarlo, ¿eh? Porque de verdad que alguien tiene que hacerse responsable y ustedes lo están haciendo, pero en forma maravillosa.
1: Sí, nuestro programa ahí también, disculpa Luis,
0: Sí.
1: de atenciones psicológicas tiene una alta demanda también. O sea, siempre tenemos una lista de espera ahí manejable, pero tiene harta demanda y también creemos que aportamos en ese sentido a la comuna, pudiendo complementar.
0: ¿Y cómo lo pueden hacer quien lo necesite? ¿Ir a Casa Corporación, que está en calle Serena 199, o a través, o ir directamente allá nomás y hacer la solicitud?
1: Se puede ir y también se puede escribir a florencia@corporacionlagorranco.cl o a
0: Perfecto.
1: contacto@corporacionlagorranco.cl. Y se inscriben, quedan en esta lista, que es pequeña, no es mucho tiempo para nada. Y la Florencia, que es la coordinadora, se comunica y hace una entrevista inicial. Y luego esa entrevista inicial se deriva, dependiendo del caso, una de las cuatro psicólogas que atienden.
0: Excelente, una gran oportunidad para todos nuestro Lago Ranco en realidad.
1: Por supuesto.
0: Estamos junto a Marcela Mitte, que nos trae siempre buenas noticias, por cierto, que ella es la directora ejecutiva de Corporación Lago Ranco y por supuesto hoy día nos trae una invitada, una gran invitada, que es primera vez que la tenemos por acá, que ella es Danitza Martínez. ¿Tu otro apellido?
1: Calfule, Martínez
0: Cálfole,
1: Calfule.
0: perfecto.
1: Sí, aquí
0: Siempre.
1: Luis siempre pone el nombre de el apellido de la madre.
0: Sí,
1: Maravilloso.
0: tiene que ir porque no, sin ella no somos nada.
1: Sí,
0: Así
1: exacto.
0: que tenemos que reconocerla siempre y siempre dar el apellido de la mamá con todo. Ella, bueno, es la psicóloga del programa, de este programa en especial, de Manicure, pero insisto, es una gran noticia, grata noticia, conocer que no solo se hace la posibilidad de poder generar, valga la redundancia, una independencia económica, sino que también el apoyo psicológico, que es fundamental para todo esto. Marcelita. Sí. Marcela, ¿qué otra noticia nos tiene con respecto a lo que tiene la programación de junio de Corporación Laboral?
1: Tenemos, hablando justamente de salud mental, de espacios que son muy necesarios, está el 30, vamos a tener otro taller de adultos, que es Bienestar y Vida en Equilibrio. El 9, que fue el martes recién pasado, ¿sí? Se sumaron más adultos, así que muy bienvenidos, es solamente asistir, no necesitan inscribirse ni nada. Se está generando ahí un grupo muy entretenido, así que ahí los dejamos a todos invitados. ¿Y qué más tenemos? Tenemos el 20, el sábado 20, vamos a celebrar el Día Internacional del Yoga, que es un yoga para todos. La idea es aprender el movimiento como inicial, la importancia, como de estirarse, que nadie sienta como un límite de que yo no voy a poder. No, es un yoga absolutamente hecho para todos. Alguien que tenga una dificultad, van a ver también estas sillas, donde es más, se facilita para alguien que tenga un problema de movilidad, por ejemplo. Son sillas especiales para poder hacer la práctica. Así que los dejamos también todos muy invitados. Eso es, no tienen que inscribirse, es completamente por orden de llegada. Así que La idea es poder ahí también conmemorar el Día Internacional del Yoga a través del movimiento y también a través del conocimiento sobre la alimentación, la nutrición, ver cómo nos podemos ir cuidando cada vez más y cómo nutrirnos de mejor manera.
0: Mira, lo importante es hora de llegada, o sea, que lleguen tempranito, porque como sí. No tienen que inscribirse, es por orden de llegada, así que es importante que lleguen muy, muy temprano.
1: Sí, y que vayan, va a estar bonito, sí.
0: Además es feriado, así que quienes tienen que trabajar tienen la disculpa para poder ir, así que no, genial.
1: Mira, se me había olvidado que era feriado. Sí, claro. Y el 25, para esto es un panorama de vacaciones. La obra de teatro familiar Los Vientos del Pillán, que es el jueves 25 a las 4 de la tarde. Hay también que se organicen los papás, alguien que pueda llevar a varios niños. Los esperamos a todos ahí en la Casa Corporación. Tampoco es necesario inscribirse, así que es solo llegar. Es una obra muy bonita del sur de Chile.
0: Es llegar y disfrutar.
1: Es llegar y disfrutar.
0: Muchísimas gracias. ¿Algo más, Marcelita?
1: Eso, con eso, porque en los talleres estamos con los cupos, yoga, cocina y saludable que tenemos sí. Para los niños también ya estamos con los cupos, así que agradecer nomás las ganas de la comunidad de querer seguir participando en nuestra corporación.
0: Y cómo no querer participar si cada cosa que hacen es maravillosa, así que de verdad se les agradece. Marcela Mitre Saavedra, directora ejecutiva de la Corporación Lago Ranco, Danitza Martínez Calfulef, es psicóloga del programa. Muchísimas gracias por su visita, gracias por la información, gracias por compartir esto. Esperemos que se pueda desarrollar mucho más en el tiempo este tipo de programa, este tipo de apoyo psicológico que de verdad se necesita, y sobre todo para las mujeres que lo necesitan aún más todavía. Muchísimas gracias, okay. Que tengan un excelente día.
1: Nos vemos con otro tema la próxima semana.
0: Por supuesto, sin lugar a dudas, y están ustedes cordialmente invitadas cuando lo quieran, ¿ya?
1: Súper, muchas gracias Luis, que estén muy bien.
0: Igual a ustedes, que estén muy bien. Era la visita a esta hora de la mañana de Marcela Mitre Saavedra, directora ejecutiva de la Corporación Lago Ranco, y Danitza Martínez Calfulef, psicóloga del programa también de Corporación Lago Ranco, sobre todo de esta alianza que es entre la Fundación Soy Más y Fundación L'Oréal, y que desarrolla aquí en Lago Ranco, Corporación Lago Ranco, de calle Serena 199. Vamos a una pequeña pausa comercial y ya estamos de regreso.

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14 minutos nos separan de el mediodía y disfrutamos ahí a los Red Juniors, ¿sabes? Con este medley de canciones maravillosas de los años 60, por ahí 60 y algo. Por supuesto, también agradecemos de paso a la visita de Marcela y Danitza, que nos trajeron esta información con respecto a lo que es este curso de manicure que hace Corporación La Barranco. Tenemos un latito que informal, le vamos a compartir lo siguiente. Lo envía la ilustre Municipalidad de La Barranco. Se informa el cierre temporal de calle Valparaíso con Ignacio Herrera Pinto debido a la caída de un poste y corte de cables en el sector. Se solicita precaución y comprensión mientras se realizan los trabajos de reparación, donde el tránsito será restablecido a la brevedad. Informa esto la Municipalidad de La Barranco. Dice, vamos a repetir entonces, informamos a la comunidad que se encuentra cerrada.

El tránsito vehicular en la intersección de calle Valparaíso con Ignacio Carrera Pinto debido a un corte de cables y caída de un poste ocurrido en el sector. Solicitamos a conductores y peatones extremar las medidas de precaución, respetar la señalización y utilizar vías alternativas mientras se realizan las labores correspondientes. Agradecemos su comprensión y colaboración. Los trabajos ya se encuentran en desarrollo y la circulación será restablecida a la brevedad posible. Informa esto la ilustre Municipalidad de Lago Ranco. Nos quedamos con Larry Wilson a esta hora.

11 minutos nos separan de el mediodía y vamos a compartir información. El sindicato de corpóreos, ¿qué les parece? ¿Eh? La inédita agrupación que busca reunir a las mascotas publicitarias más famosas de Chile. Dicen ellos, queremos que llegue el doctor Simi. ¿Eh? ¿Qué les parece? ¿Eh? Esto nació durante el cumpleaños de Tita la Maletita, el nuevo personaje de Turbus, y ya suma representantes de empresas de salud, alimentos, combustibles, organizaciones sociales y comercio. Aunque no es un sindicato formal, la iniciativa busca conectar a quienes están detrás de los disfraces para coordinar eventos, activaciones y colaboraciones entre personajes. Tan distintos como los ositos de Ambrosoli, los completos de Selecta o Entelín. ¿Qué les parece? Dice, la idea surgió en un escenario poco habitual, un cumpleaños donde los invitados no llegaron con sus cabezas gigantes, sus patas acolchadas y sus redondeadas figuras de esponja. La fiesta se produjo en el lanzamiento de Tita la Maletita, el nuevo corpóreo de Turbus. Allí un representante de distintas marcas coincidieron en una actividad realizada en Estación Central. Hubo juegos, música, regalos, fotografías con pasajeros y hasta un cumpleaños feliz cantado por una veintena de personajes corporativos.

solo 6 minutos nos separan de las 12 horas y nos comenzamos a despedir de nuestra mañana a paraíso. Que tengan un excelente día, bien, y por supuesto un mejor fin de semana.

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3: Son las 11 y 59 minutos.
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0: Son las 12 con 30 minutos.
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0: Buenas tardes, estos son los servicios a la comunidad. ¿Usted necesita atalaje? Bueno, le invitamos a...

0: llamar a don Mario al siguiente número telefónico, al más 569-7445-3052. ¿Eh? Si usted necesita atalaje, puede comunicarse ahí con don Mario al celular. 974-45-3052. Vicaría San Pedro de la Barranco informa su horario de atención en su oficina parroquial. Será de lunes a viernes de 9 de la mañana a 13 horas y por la tarde de 15 a 19 horas. Cualquier información que usted necesite lo puede hacer llamando al 632-491-471. Los horarios de misa serán los días miércoles a las 18 horas y los días domingo a las 11:30 horas. 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Se arrienda casa habitación en población Los Rosales. Interesados pueden comunicarse al siguiente número de celular, el 9-4878-2888, con la señora Miriam. Usted está de visita en Lago Blanco y necesita arrendar cabaña. Bueno, le tenemos el siguiente dato, ¿eh? Cabaña de campo con capacidad para 6 personas. Esto está a 6 kilómetros de Lago Blanco, en el sector de Ignao. Ustedes se puede contactar al siguiente número telefónico, el más 569-7559-8227. ¿Eh? Cabaña de campo, entonces, usted se puede comunicar con el siguiente número telefónico, el más 569-7559-8227. Capacidad de la cabaña para 6 personas. Eso es todo en cuanto a servicios a la comunidad. Tengan todos ustedes muy buenas tardes.
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1: Hola, ¿cómo están? Mi nombre es Verona Lapostol, soy actriz de la obra de teatro Cómo ser mamá y no morir en el intento. Y quiero darles una invitación, sí, a todas las amigas y amigos del Lago Ranco para este sábado 20 de junio a las 19 horas. Vamos a estar dando una función gratuita, sí, gratuita. Así que no se la pueden perder, por favor, vayan a acompañarnos, los vamos a pasar súper bien. 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

0: Muy buenas tardes y bienvenidos a una nueva edición de la jornada informativa de la ilustre municipalidad de Lago Ranco, donde iniciamos con el pronóstico del tiempo para nuestra comuna, donde hoy viernes 12 de junio se esperan mínimas de 7, máximas de 10 grados, cielos nubosos y vientos entre 26 y 55 kilómetros por hora. En cuanto a mañana, sábado 13 de junio, mínimas de 3, máximas de 10 grados, cielos parcialmente nubosos y vientos entre 9 y 23 kilómetros por hora. Y en cuanto al domingo 14 de junio, mínimas de 3, máximas de 10 grados, cielos parcialmente nubosos y vientos entre 11 y 24 kilómetros por hora. Así damos inicio a nuestra jornada informativa de la ilustre municipalidad de Lago Ranco en este día viernes 12 de junio. Para iniciar nuestra jornada informativa queremos reiterar la información en cuanto a deporte en nuestra comuna, ya que se encuentra disponible las inscripciones para el taller formativo de básquetbol. Estamos con el encargado de deporte, Sebastián Hernández.
1: Muy buenas tardes a toda la comunidad de Lago Ranco, les habla Sebastián Hernández y desde la oficina de deporte quisiéramos invitarlos a una gran actividad que tenemos contemplada para el mes de julio. Esta actividad la denominamos Desafío Infantil MTB Ranco 2026. Es una actividad similar al desafío infantil de mountain bike que vivimos hace un par de semanas atrás, ¿ya? Con la diferencia de que este va enfocado a la parte infantil, juvenil, y también tenemos un pequeño espacio para la comunidad en general que quiera participar en un tramo todo competido, ¿ya? Hay diferentes pruebas. La primera prueba consta de un desafío de 21 kilómetros, el cual está prediseñado ya dentro de la comuna, el cual se va a realizar por diferentes zonas. Y en segunda instancia tenemos un desafío que es circuito contrarreloj, donde instalaremos en la parte posterior del sector carpa costanera diferentes obstáculos donde los niños desde los 5 hasta los 10 años podrán realizar diferentes maniobras en los obstáculos que tendremos ahí, ¿cierto? Con la idea de que el que lo realice en menor tiempo será el ganador. Para dicha actividad nosotros tenemos contemplados premios para el podio, primero y segundo lugar de ambos desafíos. Recordemos que son dos desafíos y ambos se van a, tanto el desafío 21 kilómetros como el circuito contrarreloj, se realizan simultáneamente a partir de las 11 de la mañana, repito nuevamente, en sector posterior carpa costanera. Esperamos este día poder contar con un stand de hidratación, un stand de kit de entrega, de inscripción ese mismo día. Y la mayor información se puede obtener desde la página del municipio, desde el cual esperamos que esté compartida la información con todos los pormenores, el link de inscripción y por supuesto las bases. Mencionar que son 7 categorías las contempladas, de 5 a 6 años, de 7 a 8 años, de 9 a 10 años, de 11 a 12 años, de 13 a 15 años y de 16 a 18 años. Ese es lo que es el tramo infantil juvenil y también quisimos adicionar un tramo todo competidor que es de los 19 a más edad, ¿ya? Por último, mencionar que son 200 cupos libres para niños, niñas y adolescentes y 100 cupos libres para todo competidor. Menciono nuevamente que toda la información va a estar disponible a través de la página de la Municipalidad de Lago Ranco y también es muy importante señalar que esto se realizará el día sábado 4 de julio. Esto es a partir de las 10 horas donde vamos a estar haciendo inscripciones y entregando los kits. Así que los esperamos este sábado 4 de julio de 2026 en sector posterior carpa costanera. En segunda instancia quisiera recordar que la semana pasada estuvimos lanzando el taller de remo en nuestra comuna

0: una importante inversión para este taller. Esto inició el sábado 6 de junio y estuvimos con la presencia de don Cristian Yantani, que fue campeón mundial en taller de remo y quien va a guiar estas sesiones de taller de remo. Recuerdo a la comunidad que este taller va dirigido a los jóvenes entre 10 a 18 años de edad, y ahí en el momento del taller se van a categorizar acorde a la edad, acorde al nivel de avance de los niños y jóvenes. Tenemos 30 cupos disponibles, aún quedan cupos por suplir, así que los invito a que puedan acercarse a la Dirección de Desarrollo Comunitario para que puedan inscribir a sus niños y aprovechen estos últimos cupos que ya nos van quedando. Próxima sesión entonces, este sábado 13 de junio a partir de las 9 de la mañana. Por último, para aprovechar la instancia, quisiéramos anunciar un nuevo taller de básquetbol formativo en la comuna. Ya este taller lo estamos preparando para dar inicio el día viernes 3 de julio a partir de las 16:30 horas. Ya tenemos dos categorías disponibles para este taller, que serían para niños de 7 a 9 años y de 10 a 13 años. Estas dos categorías. Tenemos 32 cupos disponibles y este taller se desarrollará en el gimnasio municipal. Requisito único: tener registro social de hogares en nuestra comuna. Y como les dije recientemente, lanzamiento día viernes 3 de julio. Este taller se va a desarrollar los días lunes y viernes desde las 16 a 18 horas. Este viernes 3 de julio a partir de las 16:30. Inscripciones disponibles en Dirección de Desarrollo Comunitario, calle Concepción 655. Estas son las tres actividades que tenemos en ejecución pronta y también por ejecutarse, así que invito a la comunidad a acercarse a la Dirección de Desarrollo Comunitario, a inscribirse y a aprovechar al máximo estas actividades deportivas que tenemos para ustedes.
1: Ahí estábamos con excelente información de parte de Sebastián Hernández, encargado de la Oficina de Deporte de nuestro municipio, donde iniciaba con el desafío infantil de mountain bike, el cual se realizará el 4 de julio, también con diferentes talleres como el taller de remo, donde todavía hay cupos disponibles para poderse inscribir, y por supuesto también básquetbol, que va a estar disponible. Los invitamos, como bien mencionaba Sebastián, a estar atentos a nuestras redes sociales y por supuesto a acercarse a las oficinas de Dideco. Continuando con la entrega de información, estamos con la oficina OMIL. Estamos con la profesional Yasna Faunes, quien también nos comenta sobre ofertas laborales disponibles para esta semana.
2: Se informa a la comunidad de Lago Ranco y alrededores que la Oficina Municipal de Información Laboral, OMIL Lago Ranco, mantiene abiertas nuevas oportunidades de empleo. Para una obra de construcción que se desarrollará en la comuna de Lago Ranco, se requiere profesional del área de la construcción, jornales y maestros carpinteros. Además, se encuentra disponible una vacante para el cargo de auxiliar de servicio para el SESCOS de Rillinaura. Las personas interesadas pueden enviar su currículum vitae al correo omil@lagorranco.cl. El plazo de recepción de antecedentes para ambas ofertas es hasta el viernes 12 a las 11 horas. Para mayor información, comunicarse al teléfono 932-315941. Los invitamos a postular y ser parte de estas oportunidades laborales. Omil Lago Ranco, conectando personas con oportunidades de empleo.
1: Ahí estábamos con estas ofertas laborales disponibles para esta semana y también los contactos para poder enviar los currículum vitae a nuestra oficina de OMIL. Agradecemos esta información a la profesional Yasna Faunes. Continuando con nuestra jornada informativa, estamos con la Oficina de Discapacidad de la Municipalidad de Lago Ranco, donde te invita a participar del taller Libro de Vida, una instancia especialmente pensada para personas cuidadoras y mayores de 18 años, donde podrán reconstruir y valorar su historia personal a través de recuerdos, fotografías y experiencias significativas guiados por un terapeuta ocupacional. Para el 26 de junio, desde las 10 de la mañana y hasta las 12 horas, en calle Santiago, número 600, 15 cupos disponibles. Las inscripciones al más 5, 6,

0: 9 39 32 52 35. Te esperamos para compartir, recordar y construir juntos tu historia de vida en la oficina de discapacidad con este taller Libro de Vida. Otra de las invitaciones que tenemos en esta jornada informativa es al intercambio de láminas de Álbum Mundial 2026. Si tienes láminas repetidas, esta es tu oportunidad para intercambiarlas y completar tu álbum junto a otros fanáticos del fútbol. Para este sábado 13 de junio, desde las 15 hasta las 17 horas, en Carpa Costanera Lago Ranco, donde podrás compartir con amigos y disfrutar una entretenida tarde mundialera en familia. Una jornada dedicada para todos los fanáticos del fútbol y, por supuesto, de recreación, y un espacio pensado para la familia en Carpa Costanera. Reiteramos, de 15 a 17 horas, este sábado 13 de junio. Y continuamos con nuestra jornada informativa con Esteban Garrido de la Oficina de Cultura, quien también nos trae información relevante e importante en cuanto a los talleres que se están realizando en nuestra comuna, y también hace una invitación especial para el Gran Taller de Batucada, el cual comienza mañana.
1: Hola Paula, ¿cómo estás? Muy contento yo por poder venir a contarte un poquito de cómo hemos ido avanzando en el desarrollo de nuestros talleres culturales. Como les mencionaba tiempo atrás, estamos desarrollando una serie de talleres en los cuales se han ido desarrollando tanto en los sectores rurales como también acá en el espacio urbano. Hemos comenzado esta semana con los talleres de Chesungún y con los talleres de hierbas medicinales. Muy interesante por lo demás, vinculado a lo que son las comunidades de los programas territoriales. También hemos comenzado con talleres de literatura, por ejemplo, en nuestra biblioteca pública, y así otros. Pero lo que quería comentarles son algunos de los que comienzan este fin de semana, y en particular uno, ¿ya? Nosotros tenemos una mirada, una visión, que fue conversada en su momento en esta... Tenemos una mesa intersectorial de cultura, en la cual vamos viendo de qué manera... generando avance y dándole carne a lo que es nuestro Plan Municipal de Cultura. Y es ahí que se levantaron varias demandas vinculadas principalmente a infancia y adolescencia, y que tenía que ver con el desarrollo de talleres de malabares, un poco circense, un poco de maquillaje, también algo de máscaras, y que se fueron desarrollando en distintos lugares, pero existe un corazón de esa demanda por parte de la juventud de Lago Ranco, que tenía que ver con la fiesta en términos de carnaval y expresividad tanto corporal como cultural. Y es así que nació la inquietud de, sería bueno tratar de impulsar, levantar una batucada en la comuna de Lago Ranco. Entonces, este taller de batucada, que es el que te quiero comentar, pretende generar un impulso para todos los niños, niñas y adolescentes, y personas que se sientan adolescentes, ¿por qué no?, a que participen en este impulso. Para ello, nosotros estamos planeando nuestro primer taller de un total de 7. La apuesta es que en estos 7 talleres poder formar una batucada que sea capaz no solamente de ensayar, sino de liderar y acompañar distintos procesos de celebración, de manifestación y de representación de las artes, ¿por qué no?, en la comuna de Lago Ranco. Tuvimos algunos inconvenientes en términos de la definición de fecha y hora, por eso lo estoy mencionando acá. Finalmente contamos con el apoyo del Liceo Antonio Vara para hacer la sede. Y la nueva fecha, la que nos interesa comentar, es este sábado 13 de junio de 10 a 12 horas en el gimnasio y liceo. Nuestra expectativa es contar con una gran batucada, y para eso la Municipalidad de Lago Ranco adquirió los instrumentos. Adquirió los instrumentos que nuestra expectativa es que al término del taller poder entregar para quien han respondido con el desarrollo de los talleres, con el aprendizaje, el interés, entregar en comodato. y obviamente impulsar la creación lo más formal posible de esta organización o de este grupo que sea una batucada para Lago Ranco. Y vamos a contar también con un monitor especializado, es un monitor de una batucada grande en la ciudad de Osorno que va a venir a hacer estos 7 talleres. Yacuba se llama la batucada. Y el desafío es que en estos talleres de 2 horas, bien intensos, poder desarrollar elementos centrales que permitan después seguir practicando. Entonces, nosotros tenemos una expectativa de contar con alrededor de 20 inscritos. Con este tema del cambio de horario y todo, se nos cayó alguno porque chocaba también con remo, que es súper bueno que existan ofertas. Entonces, mi llamada es principal, es que hoy día tenemos a 12, y el día sábado poder llegar a estos 20 inscritos. En el caso que no logre inscribirse, por supuesto, pueden llegar ese día y ver qué hacemos. Pero lo que no puede pasar, que por falta de información, la comunidad de Lago Ranco no pueda acceder a este desafío, un desafío bonito que está vinculado a la expresión cultural. Una vez que nosotros podamos avanzar con lo que es la entrega de contenidos, también vamos a desarrollar al final de este proceso, a fines de julio, una gran fiesta cultural. Esta gran fiesta cultural pretende transmitir, representar y dar a conocer cada uno de los talleres culturales que se han desarrollado ahora en junio y julio, y desarrollar esta fiesta carnaval, donde por supuesto la batucada va a tener un rol protagónico. Así que invitar a las vecinas y vecinos, a los niños, niñas y adolescentes, a que se motiven a participar de esta experiencia cultural que la vamos a hacer entre todos. Tenemos la mejor energía y ánimo para que esto funcione y solamente esperamos de su compromiso.
0: Agradecemos por supuesto esta entrega de información de Esteban Garrido de la Oficina de Cultura, quien también nos invita a ser parte del taller de batucada, el cual comienza este sábado 13 de junio desde las 10 de la mañana hasta las 12 horas en el gimnasio del Liceo Antonio Varas. Sin duda una gran oportunidad de aprender, divertirse y ser parte de una gran experiencia musical y cultural. Para estar continuando con nuestra jornada informativa y en otro ámbito, estamos con lo que será la llegada del invierno ranquino 2026 a nuestra comuna. Del 19 al 21 de junio, se llena de cultura, entretención y panoramas para toda la familia y en el gimnasio municipal. El 20 de junio, a las 19 horas, una presentación de la entretenida comedia familiar Cómo ser mamá y no morir en el intento, una obra cargada de humor, emociones y reflexión. El 21 de junio a las 17 horas, un concierto Melodías del Conocimiento Tour 2026, con la destacada presentación de el violinista checo, ofreciendo una experiencia musical de primer nivel. Además, del 19 al 21 de junio disfruta de la Expo de Invierno ubicada en el sector estacionamiento del municipio y terrazas con artesanía, productos locales, gastronomía y emprendimientos de nuestra comuna. Y esto es solo el comienzo. Durante todo el invierno seguiremos desarrollando actividades culturales, deportivas, recreativas y familiares para que vecinos y visitantes disfruten del Lago Ranco en cada rincón de nuestra comuna. Ahí estamos con la primera fecha con actividades y las subsiguientes, por supuesto, las vamos a estar publicando en nuestras redes sociales y a través de nuestra jornada informativa. Y así llegamos al final de nuestra jornada informativa de la ilustre Municipalidad de Lago Ranco, con noticias, avisos e información para nuestra comunidad. Y que tengan todos ustedes muy buena tarde. 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
1: De esta forma despedimos una edición más de Informaciones de la Ilustre Municipalidad de Lago Ranco. Los invitamos a seguir informando en nuestras redes sociales, Facebook Ilustre Municipalidad de Lago Ranco e Instagram como Muni-Ranco. Además, en www.municipalidadlagoranco.cl.
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0: Son las 5 en punto.
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2: Buenas tardes, estos son los servicios a la comunidad. ¿Usted necesita atalaje? Bueno, le invitamos a llamar a don Mario al siguiente número telefónico, al más 569-7445-3052. ¿Eh? Si usted necesita atalaje, puede comunicarse ahí con don Mario al celular. 974-45-3052. Vicaría San Pedro de la Barranco informa su horario de atención en su oficina parroquial. Será de lunes a viernes de 9 de la mañana a 13 horas y por la tarde de 15 a 19 horas. Cualquier información que usted necesite lo puede hacer llamando al 632-491-471. Los horarios de misa serán los días miércoles a las 18 horas y los días domingo a las 11:30 horas. 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Interesados pueden comunicarse al siguiente número de celular, el 948-78-2888, con la señora Miriam. Usted está de visita en Lago Ranco y necesita arrendar cabaña. Bueno, le tenemos el siguiente dato, ¿eh? Cabaña de campo con capacidad para 6 personas. Esto está a 6 kilómetros de Lago Ranco, en el sector de Inao. 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Capacidad de la cabaña para 6 personas. Eso es todo en cuanto a servicios a la comunidad. Tengan todos ustedes muy buenas tardes.
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0: habla. Así que estamos muy emocionados de ir para allá, estamos muy felices y nos encantaría que nos reuniéramos y la pasáramos bien. ¡Risas garantizadas! ¡Que estén muy bien! ¡Besitos!
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2: Muy buenas tardes y bienvenidos a una nueva edición de la jornada informativa de la ilustre Municipalidad de Lago Ranco, donde iniciamos con el pronóstico del tiempo para nuestra comuna, donde hoy viernes 12 de junio se esperan mínimas de 7, máximas de 10 grados, cielos nubosos y vientos entre 26 y 55 kilómetros por hora. En cuanto a mañana sábado 13 de junio, mínimas de 3, máximas de 10 grados, cielos parcialmente nubosos y vientos entre 9 y 23 kilómetros por hora. Y en cuanto al domingo 14 de junio, mínimas de 3, máximas de 10 grados, cielos parcialmente nubosos y vientos entre 11 y 24 kilómetros por hora. Así damos inicio a nuestra jornada informativa de la ilustre Municipalidad de Lago Ranco en este día viernes 12 de junio. Para iniciar nuestra jornada informativa queremos reiterar la información en cuanto a deporte en nuestra comuna, ya que se encuentra disponible las inscripciones para el taller formativo de básquetbol. Estamos con el encargado de deporte, Sebastián Hernández.
3: Muy buenas tardes a toda la comunidad de Lago Ranco. Les habla Sebastián Hernández y desde la oficina de deportes quisiéramos invitarlos a una gran actividad que tenemos contemplada para el mes de julio. Esta actividad la denominamos Desafío Infantil MTB Ranco 2026. Es una actividad similar al Desafío Infantil de Mountain Bike que vivimos hace un par de semanas atrás, ¿ya? Con la diferencia que este va enfocado a la parte infantil, juvenil, y también tenemos un pequeño espacio para la comunidad en general que quiera participar en un tramo todo competido, ¿ya? Hay diferentes pruebas. La primera prueba consta de un desafío de 21 kilómetros, el cual está prediseñado ya dentro de la comuna, el cual se va a realizar por diferentes zonas. Y en segunda instancia tenemos un desafío que es circuito contrarreloj, donde instalaremos en la parte posterior del sector carpa costanera diferentes obstáculos donde los niños desde los 5 hasta los 10 años podrán realizar diferentes maniobras en los obstáculos que tendremos ahí, ¿cierto? Con la idea de que el que lo realice en menor tiempo será el ganador. Para dicha actividad nosotros tenemos contemplados premios para el podio, primero y segundo lugar de ambos desafíos. Recordemos que son dos desafíos y ambos se van a, tanto el desafío 21 kilómetros como el circuito contrarreloj, se realizan simultáneamente a partir de las 11 de la mañana, repito nuevamente, en sector posterior carpa costanera. Esperamos este día poder contar con un stand de hidratación, un stand de kit de entrega, de inscripción ese mismo día. Y la mayor información se puede obtener desde la página del municipio, desde el cual esperamos que esté compartida la información con todos los pormenores, el link de inscripción y por supuesto las bases. Mencionar que son 7 categorías las contempladas, de 5 a 6 años, de 7 a 8 años, de 9 a 10 años, de 11 a 12 años, de 13 a 15 años y de 16 a 18 años. Ese es lo que es el tramo infantil juvenil, y también quisimos adicionar un tramo todo competidor que es de los 19 a más edad, ¿ya? Por último, mencionar que son 200 cupos libres para niños, niñas y adolescentes y 100 cupos libres para todo competidor. Menciono nuevamente que toda la información va a estar disponible a través de la página.

0: de la Municipalidad de Lago Ranco. Y también es muy importante señalar que esto se realizará el día sábado 4 de julio. Esto es a partir de las 10 horas, donde vamos a estar haciendo inscripciones y entregando los kits. Así que los esperamos este sábado 4 de julio de 2026 en sector posterior Carpa Costanera. En segunda instancia, quisiera recordar que la semana pasada estuvimos lanzando el taller de remo en nuestra comuna con una importante, inversión para este taller. Esto inició el sábado 6 de junio y estuvimos con la presencia de don Cristian Yantani, que fue campeón mundial en taller de remo y quien va a guiar estas sesiones de taller de remo. Recuerdo a la comunidad que este taller va dirigido a los jóvenes entre 10 a 18 años de edad, y ahí en el momento del taller se van a categorizar acorde a la edad, acorde al nivel de avance de los niños y jóvenes. Tenemos 30 cupos disponibles, aún quedan cupos por suplir, así que los invito a que puedan acercarse a la Dirección de Desarrollo Comunitario para que puedan inscribir a sus niños y aprovechen estos últimos cupos que ya nos van quedando. Próxima sesión entonces, este sábado 13 de junio a partir de las 9 de la mañana. Por último, para aprovechar la instancia, quisiéramos anunciar un nuevo taller de básquetbol formativo en la comuna. Ya este taller lo estamos preparando para dar inicio el día viernes 3 de julio a partir de las 16:30 horas. Ya tenemos dos categorías disponibles para este taller, que serían para niños de 7 a 9 años y de 10 a 13 años. Estas dos categorías. Tenemos 32 cupos disponibles y este taller se desarrollará en el gimnasio municipal. Requisito único: tener registro social de hogares en nuestra comuna. Y como les dije recientemente, lanzamiento día viernes 3 de julio. Este taller se va a desarrollar los días lunes y viernes desde las 16 a 18 horas. Este viernes 3 de julio a partir de las 16:30. Inscripciones disponibles en Dirección de Desarrollo Comunitario, calle Concepción 655. Estas son las tres actividades que tenemos en ejecución pronta y también por ejecutarse, así que invito a la comunidad a acercarse a la Dirección de Desarrollo Comunitario, a inscribirse y a aprovechar al máximo estas actividades deportivas que tenemos para ustedes.
1: Ahí estábamos con excelente información de parte de Sebastián Hernández, encargado de la oficina de deporte de nuestro municipio, donde iniciaba con el desafío infantil de mountain bike, el cual se realizará el 4 de julio, también con diferentes talleres como el taller de remo, donde todavía hay cupos disponibles para poderse inscribir, y por supuesto también básquetbol, que va a estar disponible. Los invitamos, como bien mencionaba Sebastián, a estar atentos a nuestras redes sociales y por supuesto a acercarse a las oficinas de Dideco. Continuando con la entrega de información, estamos con la oficina OMIL. Estamos con la profesional Yasna Faunes, quien también nos comenta sobre ofertas laborales disponibles para esta semana.
2: Se informa a la comunidad de Lago Ranco y alrededores que la Oficina Municipal de Información Laboral, OMIL, Lago Ranco, mantiene abiertas nuevas oportunidades de empleo. Para una obra de construcción que se desarrollará en la comuna de Lago Ranco, se requiere profesional del área de la construcción, jornales y maestros carpinteros. Además, se encuentra disponible una vacante para el cargo de auxiliar de servicio para el SESCOS de Rillinagua. Las personas interesadas pueden enviar su currículum vitae al correo omil@lagorranco.cl. El plazo de recepción de antecedentes para ambas ofertas es hasta el viernes 12 a las 11 horas. Para mayor información, comunicarse al teléfono 932-315941. Los invitamos a postular y ser parte de estas oportunidades laborales. OMIL Lago Ranco, conectando personas con oportunidades de empleo.
1: Ahí estábamos con estas ofertas laborales disponibles para esta semana y también los contactos para poder enviar los currículum vitae a nuestra oficina de OMIL. Agradecemos esta información a la profesional Yasna Faunes.

0: Continuando con nuestra jornada informativa, estamos con la Oficina de Discapacidad de la Municipalidad de Lago Ranco, donde te invita a participar del taller Libro de Vida, una instancia especialmente pensada para personas cuidadoras y mayores de 18 años, donde podrán reconstruir y valorar su historia personal a través de recuerdos, fotografías y experiencias significativas guiados por un terapeuta ocupacional. Para el 26 de junio, desde las 10 de la mañana y hasta las 12 horas, en calle Santiago, número 600, 15 cupos disponibles. Las inscripciones al más 569-3932-5235. Te esperamos para compartir, recordar y construir juntos tu historia de vida en la Oficina de Discapacidad con este taller Libro de Vida. Otra de las invitaciones que tenemos en esta jornada informativa es al intercambio de láminas de Álbum Mundial 2026. Si tienes láminas repetidas, esta es tu oportunidad para intercambiarlas y completar tu álbum junto a otros fanáticos del fútbol. Para este sábado 13 de junio, desde las 15 hasta las 17 horas, en Carpa Costanera Lago Ranco, donde podrás compartir con amigos y disfrutar una entretenida tarde mundialera en familia. Una jornada dedicada para todos los fanáticos del fútbol y, por supuesto, de recreación, y un espacio pensado para la familia en Carpa Costanera. Reiteramos, de 15 a 17 horas, este sábado 13 de junio. Y continuamos con nuestra jornada informativa con Esteban Garrido de la Oficina de Cultura, quien también nos trae información relevante e importante en cuanto a los talleres que se están realizando en nuestra comuna, y también hace una invitación especial para el gran taller de Batucada, el cual comienza mañana.
1: Hola Paula, ¿cómo estás? Muy contento yo por poder venir a contarte un poquito de cómo hemos ido avanzando en el desarrollo de nuestros talleres culturales. Como les mencionaba tiempo atrás, estamos desarrollando una serie de talleres en los cuales se han ido desarrollando tanto en los sectores rurales como también acá en el espacio urbano. Hemos comenzado esta semana con los talleres de Chesungún y con los talleres de hierbas medicinales. Muy interesante por lo demás, vinculado a lo que son las comunidades de los programas territoriales. También hemos comenzado con talleres de literatura, por ejemplo, en nuestra biblioteca pública, y así otros. Pero lo que quería comentarles son solo algunos de los que comienzan este fin de semana, y en particular uno, ¿ya? Nosotros tenemos una mirada, una visión, que fue conversada en su momento tenemos una mesa intersectorial de cultura, en la cual vamos viendo de qué manera generando avance y dándole carne a lo que es nuestro Plan Municipal de Cultura. Y es ahí que se levantaron varias demandas vinculadas principalmente a infancia y adolescencia, y que tenía que ver con el desarrollo de talleres de malabares, un poco circenses, un poco de maquillaje, también algo de máscaras. Y que se fueron desarrollando en distintos lugares, pero existe un corazón de esa demanda por parte de la juventud de Lago Ranco, que tenía que ver con la fiesta en términos de carnaval y expresividad tanto corporal como cultural. Y es así que nació la inquietud de, sería bueno tratar de impulsar, levantar una batucada en la comuna de Lago Ranco. Entonces, este taller de batucada, que es el que te quiero comentar, pretende generar un impulso para todos los niños, niñas y adolescentes, y personas que se sientan adolescentes, ¿por qué no?, a que participen en este impulso. Para ello, nosotros estamos planeando nuestro primer taller de un total de 7. La apuesta es que en estos 7 talleres poder formar una batucada que sea capaz no solamente de ensayar, sino de liderar y acompañar distintos procesos de celebración, de manifestación y de representación de las artes, ¿por qué no?, en la comuna de Lago Ranco. Tuvimos algunos inconvenientes en términos de la definición de fecha y hora, por eso lo estoy mencionando acá. Finalmente contamos con el apoyo del Liceo Antonio Vara para hacer la sede. Y la nueva fecha, la que nos interesa,

0: comentar es este sábado, 13 de junio, de 10 a 12 horas en el Gimnasio y Liceo. Nuestra expectativa es contar con una gran batucada, y para eso la Municipalidad de Lago Ranco adquirió los instrumentos. Adquirió los instrumentos que nuestra expectativa es al término del taller poder entregar para quien han respondido con el desarrollo de los talleres, con el aprendizaje, el interés, entregar en comodato. Y obviamente impulsar la creación lo más formal posible de esta organización o de este grupo que sea una batucada para Lago Ranco. Y vamos a contar también con un monitor especializado, es un monitor de una batucada grande en la ciudad de Osorno que va a venir a hacer estos 7 talleres. Yacuba se llama la batucada. Y el desafío es que en estos talleres de 2 horas, bien intensos, poder desarrollar elementos centrales que permitan después seguir practicando. Entonces, nosotros tenemos una expectativa de contar con alrededor de 20 inscritos. Con este tema del cambio de horario y todo, se nos cayeron algunos porque chocaba también con remo, que es súper bueno que existan ofertas. Entonces, mi llamada es principal, es que hoy día tenemos a 12. Y el día sábado poder llegar a estos 20 inscritos. En el caso que no logre inscribirse, por supuesto pueden llegar ese día y ver qué hacemos. Pero lo que no puede pasar, que por falta de información, la comunidad de Lago Ranco no pueda acceder a este desafío, un desafío bonito que está vinculado a la expresión cultural. Una vez que nosotros podamos avanzar con lo que es la entrega de contenidos, también vamos a desarrollar al final de este proceso, a fines de julio, una gran fiesta cultural. Esta gran fiesta cultural pretende transmitir, representar y dar a conocer cada uno de los talleres culturales que se han desarrollado ahora en junio y julio, y desarrollar esta fiesta carnaval, donde por supuesto la batucada va a tener un rol protagónico. Así que invitar a las vecinas y vecinos, a los niños, niñas y adolescentes, a que se motiven a participar de esta experiencia cultural que la vamos a hacer entre todos. Tenemos la mejor energía y ánimo para que esto funcione y solamente esperamos de su compromiso.
1: Agradecemos, por supuesto, esta entrega de información de Esteban Garrido, de la Oficina de Cultura, quien también nos invita a ser parte del taller de batucada, el cual comienza este sábado 13 de junio desde las 10 de la mañana hasta las 12 horas en el gimnasio del Liceo Antonio Varas. Sin duda, una gran oportunidad de aprender, divertirse y ser parte de una gran experiencia musical y cultural. Para estar continuando con nuestra jornada informativa y en otro ámbito, estamos con lo que será la llegada del invierno ranquino 2026 a nuestra comuna. Del 19 al 21 de junio se llena de cultura, entretención y panoramas para toda la familia y en el gimnasio municipal. El 20 de junio a las 19 horas una presentación de la entretenida comedia familiar Cómo ser mamá y no morir en el intento, una obra cargada de humor, emociones y reflexión. El 21 de junio a las 17 horas, un concierto Melodías del Conocimiento Tour 2026 con la destacada presentación de el violinista checo, ofreciendo una experiencia musical de primer nivel. Además, del 19 al 21 de junio disfruta de la Expo de Invierno ubicada en el sector estacionamiento del municipio y terrazas con artesanía, productos locales, gastronomía y emprendimientos de nuestra comuna. Y esto es solo el comienzo, durante todo el invierno seguiremos desarrollando actividades culturales, deportivas, recreativas y familiares para que vecinos y visitantes disfruten del Lago Ranco en cada rincón de nuestra comuna. Ahí estamos con la primera fecha con actividades y las subsiguientes, por supuesto, las vamos a estar publicando en nuestras redes sociales y a través de nuestra jornada informativa. Y así llegamos al final de nuestra jornada informativa de la ilustre Municipalidad de Lago Ranco, con noticias, avisos e información para nuestra comunidad. Y que tengan todos ustedes muy buena tarde. 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
1: De esta forma despedimos una edición más de Informaciones de la Ilustre Municipalidad de Lago Ranco. Los invitamos a seguir informando en nuestras redes sociales, Facebook, Ilustre Municipalidad de Lago Ranco, e Instagram como Muni-Ranco. Además, en www.municipalidadlagoranco.cl.
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3: Son las 6:33.
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0: Son las 8 en punto.
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